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1: Son las 5 de la mañana. 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

0: noche en La Habana, Cuba.
1: 11 de la noche en San Salvador, El Salvador.

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Son las 11 de la mañana. 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

Son las 2 de la tarde. 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
1: ¿Te has levantado pronto esta mañana y ahora mismo estás que te caes de sueño? No pasa nada. Bueno, sí, que tienes un poco de sueño, pero nosotros ponemos las mejores canciones para darte la mejor compañía en estos momentos. Así que... 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

Otra que fue canción del verano hace ya unos cuantos, Carlos Baute, Marta Sánchez, Colgando en tus manos, una de las canciones más tiernas y románticas de esta pareja. Seguidamente por Manu Chao, que entonces se hacía llamar Mano Negra. Mala vida. 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
1: Y así en nada alcanzamos ya las señales horarias, te tengo que decir hasta luego, pero bien sabes que nos encontramos enseguida, muy pronto, en la sintomas musical de todo Castilla y León. ¡Un beso! ¡Chao!

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2: Son las 4 de la tarde.

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1: Correcto, esto se trata de bailar todos los días y a todas horas. Buenas tardes, Vive, es un placer como siempre teneros en la cinta de Vive Radio. Vive lo tuyo, vive tu radio, vive tu verano. Con

La mejor información de todas las provincias de Castilla y León en cada una de sus emisoras locales y, por supuesto, la mejor selección musical para todos y cada uno de vosotros cada día, cada tarde, cada fin de semana. Disfrutamos, como no, de los buenos temas de Dua Lipa o, por ejemplo, de Calvin Harris. Son canciones de verano que tenemos muy presentes. Vive lo tuyo, vive tu radio, vive tu verano con Robin Guthrie.

Ana Mena vive en Italia, pero nunca sin dejar de lado su tierra natal de Málaga. Por cierto, preciosa. Esta semana tenemos en nuestra cinta de Vive Radio esta canción, Patito A, que es nuestro Vive de la semana. Disfrútalo.

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1: Y así enseguida alcanzan señales horarias, pero no sin antes seguimos bailando con buena música y en nada, en la próxima hora tendremos más canciones para compartir juntos en la cinta de Vive Radio.

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1: Hola Vivers, buenas tardes, por aquí continuamos disfrutando de buena música a través del asiento de Vive Radio en todo Castilla y León. Vive lo tuyo, vive tu radio, vive tu verano. Con Robin Cuxi.

Universal, que la semana que viene será protagonista también en nuestras tardes de Vive Radio, te enterarás por qué, y muchos más artistas que siguen sonando en la cinta de Vive Radio, como esta banda sonora que llega por aquí, del año 1996, la película Romeo y Julieta, John Hurt's Run Free. Vive lo tuyo, vive tu radio, vive tu verano, con Robin Cutsy.

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Se sale por los bordes la chiquilla. No es muy alta, no es muy grande, pero tiene un corazón enorme. Ella es Ana Mena. Y una vez más se suma a nuestras tardes de Vive Radio siendo Vive de la Semana. Patito A, disfrútalo.

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1: Que nos vamos, un placer como siempre, muchas gracias. Nos encontramos muy prontito de nuevo en otras tardes de la cinta de Vive Radio, más musical de todo Castilla y León. Vive lo tuyo, vive tu radio, vive tu verano.

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1: Hola Vivers, buenas tardes, bienvenidos una vez más a la Sinto de Vive Radio. Y no me dirás que es un gustazo empezar con Estopa o, por ejemplo, con los chicos de La La Love You. Con Robin.

Recuerda que estas vacaciones, vayas donde vayas y estés donde estés, disfruta plenamente de toda nuestra programación, que nuestros compañeros, que tampoco se han ido de vacaciones, seguimos disfrutando de tu compañía en cualquier momento de la jornada de la cinta de Vive Radio. 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También en TDT nos puedes escuchar, vayas donde vayas y disfrutes, como no, plenamente de la cinta más musical de todo Castilla y León.

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Estoy seguro que a ti también te encantan sus canciones, porque sobre todo tiene mucho ritmo y sus letras no dejan de desmerecer nunca. Leire Martínez, Cabeza de Ratón. Seguidamente Green Day, Time of Your Life. Vive lo tuyo, vive tu radio, vive tu verano con Robin Cucci.

Y así despedimos a una preciosidad llamada Ana Mena junto a Lola Índigo, que esta semana han sido nuestro vive de la semana con esta canción que seguro que seguirá sonando muchísimo durante todo este verano. Patitoa, disfrútalo, vive de la semana.

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1: Un placer como siempre, Vivers. Gracias una tarde más por estar ahí. Recuerda que nos encontramos prontísimo. Vive lo tuyo, vive tu radio, vive tu verano. Saludos de Raven Cutsi. Nos vemos.

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Son las 8 de la tarde. 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